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2: Hola.
3: Hola, buenas, hablo con Salva.
2: Sí, dime.
3: Salva, ¿qué tal? ¿Cómo estás? Oye, mira, me llamo Federico. Soy amigo de un colega tuyo de Gandía.
2: ¿Colega mío de Gandía?
3: Sí, Alejandro.
2: Ah, coño, claro.
3: Sí, perdona, mira, yo soy gallego, no sé si nunca te hablo de mí, Alejandro, pero nada, era un tema un poco personal, porque él me recomendó que fuera, bueno, ayer estuve en Valencia almorzando, y él me recomendó que fuera al restaurante de tus padres.
2: Ah,
3: el,
2: sí.
3: El de Casa Murciano.
2: Sí, sí.
3: Entonces, nada, yo me sabía mal decírselo a tus padres, porque yo tampoco soy un hombre de mucha crítica, pero era por decirte a ti, pues eso, que la verdad es que la sensación no estuvo muy bien y que me sabe mal. Yo tampoco le quería decir a Alejandro, pues eso, no quería cantarle las 40, pero le pedí tu número para darte un poco mi valoración personal respecto al tema.
2: Ah, claro, dime.
3: Entonces, no sé si siempre habéis trabajado ahí. ¿Tú has trabajado en el restaurante o trabajas ahí también o no?
2: No, de mis padres.
3: Ah, vale, y tú nunca has currado ahí, ¿no? ¿Nunca has hecho nada?
2: Hombre, sí, he hecho mis horas ahí, pero... ¿Para qué te refieres?
3: A la cocina, sobre todo.
2: No, yo cocinero no soy.
3: Cocina no, nada, pues nada. Fui al almuerzo, eso muy bien, el servicio guay, los cacahuetes muy bien y todo, pero lo que más me frustró es eso, que tenían, pues eso, se notaba que era carne del Mercadona, no había nada casero, era todo muy industrial y no sé, me jodió un poco, la verdad. Siendo gallego, que sabes que aquí en Galicia pues respetamos mucho lo que es la cultura gastronómica, pues eso, que en Valencia yo tenía la idea de que el esmorzaet, se dice así, ¿verdad? Pues que se tenía cierto respeto. Yo lo noté ahí en el restaurante de tus padres, la verdad.
2: Ah, pues la verdad es que después de 20 años abiertos es la primera persona que lo dice.
3: ¿En serio?
2: Sí.
3: ¿Y entonces quién va a comer ahí? ¿Solo amigos y familiares y tal?
2: Creo que te estás pasando un poco, la verdad. No sé. A ver, ¿para qué me llamas exactamente?
3: Bueno, para darte mi valoración, porque tú eras el contacto de mi amigo que me recomendó el restaurante, nada más. Y tampoco quería que él pasara por el trago de decírtelo a ti, ¿me entiendes? Yo lo hago de forma honesta, porque mi familia también es hostelera y tenemos ahí restaurantes en Galicia, en Miñaterra, entonces pues pensé, oye, de tú a tú para hablarlo, sin más.
2: Ya, pues no sé, te digo la verdad. Después de 20 años abiertos, es la primera persona que llama expresamente para criticarlo. La verdad es que tenemos mucha gente del pueblo, gente de fuera, mucha rotación, y nadie nunca ha dicho nada. Es más, puedes ver las reviews de Google.
3: Ya, bueno, pero al final las reviews, ya sabes cómo son las reviews. También hay McDonald's que tienen buenas reviews, y es McDonald's al final. También probé un poco paella y tal, y es que no, de verdad, que es que no valía para nada. No valía para nada y me sorprendió mucho. Y me fastidia que un local familiar sea así, que funcione de esta manera.
2: Pues no sé, macho, si... Lo siento mucho, la verdad, pero que si te quieres dedicar a las críticas gastronómicas, no sé, apúntate a la televisión o algo. Porque la verdad es que me llames para decirme esta mierda.
3: Oye, perdona, yo he sido súper educado contigo y la forma en que me respondiste tú ahora, a mí no me parece para nada normal. Me tratas de una manera absurda, como si fueras gilipollas, ¿o qué te pasa? Yo te he llamado de buenas y tú me hablas así, ¿te parece normal?
2: Esto es una broma telefónica, ¿no?
3: ¿A ti te ¿Perdón? ¿Una broma telefónica? ¿Pero de qué hablas tú?
2: Mira, chaval, voy a tomar por el culo.
3: Oye, que te llamo con muy buena fue... Y me dices que si es una... Mierda, ha panchado.
4: ¡Dios!
3: ¿Crees que ens ha panchado?
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3: Claro.
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1: Se te ha redirigido al buzón de voz.
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3: 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Molt bé l'accent del Xocas. Hola, buenas.
2: A ver, Guiñano, ¿qué te pasa? Flipado, dime.
3: No, Federico, te dije. No, que se ha cortado antes... Me dijiste, toma por culo y se cortó el teléfono justo. Yo te estaba respondiendo súper educadamente.
2: No, te colgué yo, porque no quiero oír tus estupideces.
3: Vale,
2: porque
3: vale.
2: Me está llamando para faltarme el respeto. Me da igual tu cultura, me da igual tu restaurante, ni que sea gallego.
3: A ti no te quise faltar el respeto. Le quise faltar a tu familia porque esto es una broma. Y estás en Flash FM, esto es la radio.
4: Estás en directo al Flash Urban, a Flash FM.
3: ¿Qué pasa, chaval?
2: Me caguen la madre que por las paritas del Flash FM. ¡Qué cabrón!
3: ¡Ara!
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2: 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No pot ser. ¿Quién ha llamado? Alejandro, mi novia, porque se está partiendo el culo.
3: Parece que tu novia, me parece, sí.
4: Ay, la teva novia, estaban riendo a tu...
2: No sabes cómo ficar.
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